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1: Son las 9 en punto.

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El PLD respalda protestas en Herrera y critica al gobierno tras la muerte de joven a manos de un policía. Venezuela entierra cuerpos no identificados tras terremotos que dejaron ya más de 3.000 muertos y más de 16.000 heridos. En la cumbre de la OTAN, Donald Trump se reunirá con líderes de Ucrania y Siria. A teniente de la Policía Nacional lo hallaron muerto. La víctima la identificaron de manera preliminar como el segundo teniente Duarte. Lo encontraron muerto en el interior del destacamento del sector elegido en la zona norte de Santiago, donde prestaba servicios. La segunda ola de calor.

calor golpea a España y se recrudecerá este lunes con registros extremos. El primer semestre de este año ha sido el más cálido en España. La temperatura ronda los 42 grados Celsius. Juan Soto impulsó victoria de los Mex sobre los Bravos. El sencillo de dos carreras del dominicano en la segunda entrada le dio la ventaja a New York. Los Mex contuvieron el intento de remontada de Atlanta en la novena para vencerles 10-9. 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

Saluditos a mi panitas, por ahí está Alfredo junto a Luis en el área de Puerto Nuevo jugando domino y dándose un refresquito premiado, gozando con la estación más tropical, la mundialmente cadena cima, el bandidazo está en tu radio.

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En

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1: Son las 10 con un minuto.

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0: James el Bandidazo en la Mundial de Cadena Cima. Sígueme en Instagram como James el Bandido 04. James el Bandido 04. Aquí está la que te gusta. Dale, Brumen.
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4: Son las 10:59.

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Aquí no jugamos, aquí te damos lo que te gusta. Salsa, merengue, bachata, tipicazo, qué rico se pasa. En la Mundialmente Cadena Cima, óyeme también, búscame en Instagram como James el Bandido 04. Aparezco así mismo, James el Bandido 04. Sigue pegadito ahí con la Mundialmente Cadena Cima, la estación más tropical en todo PR.

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2: Son las 11:59.
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2: Son las 12:59.

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2: Son las 2:01.

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si esta te puso los pelos de punta, la que viene está mejor.

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1: Son las 2:33.

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1: Son las 3 en punto.

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1: Son las 4:01.

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1: Son las 5 en punto.

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2: Del libro del profeta Oseas, capítulo 8, versículos 4 al 7, 11 al 13. Esto dice el Señor: han nombrado reyes sin contar conmigo, han escogido príncipes sin saberlo yo. Con su oro y su plata se han hecho ídolos para su perdición. Tu becerro, Samaria, es repulsivo, y mi ira arde contra él. ¿Hasta cuándo serán incapaces de purificarse los hijos de Israel? Un artesano ha hecho ese becerro que no es Dios, por eso quedará hecho trizas. Siembran vientos y cosecharán tempestades, su trigo no dará espigas, no producirá harina su grano, y si la produce, los extranjeros se la comerán. Efraín ha construido multitud de altares, y solo le han servido para pecar. Aunque yo les escribiera todas mis leyes, las ignorarían como si fueran de un extraño. Aunque inmolen víctimas en mi honor y coman su carne, no me dan gusto, pues tengo presentes sus culpas y castigaré sus pecados. Por eso volverán a la esclavitud. Palabra de Dios. Te alabamos, Señor. Salmo 115. Nosotros confiamos en el Señor. Nuestro Dios está en el cielo, y Él ha hecho todo lo que quiso. En cambio, los ídolos de los paganos son oro y plata, son dioses hechos por artesanos. Nosotros

0: confiamos en el Señor. Tienen boca pero no hablan, tienen ojos pero no ven, tienen orejas pero no oyen, tienen nariz pero no huelen. Nosotros confiamos en el Señor. Tienen manos pero no tocan, tienen pies pero no andan. Que sean como ellos quienes los hacen y cuantos confían en ellos. Nosotros confiamos en el Señor. Los hijos de Israel confían en el Señor. Él es su auxilio y su escudo. Los hijos de Aarón confían en el Señor. Él es su auxilio y su escudo. Nosotros confiamos en el Señor. Del Santo Evangelio según San Mateo, capítulo 9, versículos 32 al 38. En aquel tiempo llevaron ante Jesús a un hombre mudo que estaba poseído por el demonio. Jesús expulsó al demonio y el mudo habló. La multitud maravillada decía: nunca se había visto nada semejante en Israel. Pero los fariseos decían: expulsa a los demonios por autoridad del príncipe de los demonios. Jesús recorría todas las ciudades y los pueblos, enseñando en las sinagogas, predicando el evangelio del reino y curando toda enfermedad y dolencia. Al ver a las multitudes se compadecía de ellas, porque estaban extenuadas y desamparadas, como ovejas sin pastor. Entonces dijo a sus discípulos: la cosecha es mucha y los trabajadores pocos. Rueguen por lo tanto al dueño de la mies que envíe trabajadores a sus campos. Palabra del Señor. Gloria a ti, Señor Jesús.
1: Frente a la curación que hace Jesús de un hombre que no podía hablar y que entendían algunos que estaba como poseído por el mal, despierta una doble reacción. La gente sencilla se admiraba y simplemente de manera espontánea exclamaban: nunca en nuestro pueblo en Israel hemos visto cosa igual. Por el contrario, había una reacción distinta en los fariseos, que fungían como líderes y modelos religiosos para la sociedad, y lejos y a diferencia del pueblo sencillo, que se alegraba por la curación que obraba Jesús en un hombre mudo, simplemente con suspicacia y con malicia decían: este Jesús cura y echa los demonios con el poder del jefe de los demonios. Desde que el hombre es hombre y desde que el mundo es mundo, descubramos que siempre existirán personas que aceptarán de buen grado la fe, y habrán también personas que, aunque vean milagros todos los días en la iglesia, en los sacerdotes, en los bautizados, no creerán en el evangelio, no creerán en la iglesia, porque su ceguera interior se los impide. Hoy te invito en un cambio de época, donde hemos pasado de una cultura cristiana a una cultura que llamamos secular, donde importa la materia, el placer y el bienestar humano, pero hemos sacado a Dios de nuestra vida. Te invito para que no te canses de evangelizar y, por el contrario, siguiendo el ejemplo del evangelio de hoy, descubramos actitudes fundamentales de Jesús hace 2000 años y de todo evangelizador en los tiempos de hoy. Primera actitud: nos dice el evangelista Mateo que Jesús recorría las ciudades y aldeas. Hoy se nos invita a que no nos encerremos en nuestra casa, en nuestros templos parroquiales, y que por el contrario seamos itinerantes, caminantes, y mostremos que la fe en Dios, la experiencia de Dios, debe ser una experiencia pública llamada a ser anunciada con alegría, como novedad y como maravilla de lo que Dios trascendente es capaz de hacer en el hombre. Pero en una segunda actitud descubrimos, según señala el evangelista San Mateo, que Jesús no para de enseñar en las sinagogas. Y hoy te invito para que descubras que las nuevas sinagogas no son

0: solamente el templo parroquial, sino tu oficina, el almacén, la cafetería, la conversación espontánea en la calle. No dejes de enseñar a tiempo y a destiempo, oportuna e inoportunamente. Si en el mundo a veces somos tan atrevidos para hablar de todo tipo de temas, ¿por qué los creyentes, por qué los cristianos vamos a silenciarnos? Hay que enseñar la fe con paciencia, con pedagogía, con amor. En una tercera actitud, nos dice Mateo que Jesús anuncia el Evangelio del Reino, un reino de Dios que es paz, que es justicia, que es amor, que es vida, que es gracia, que es verdad. Hoy anúnciale a tu familia, a los tuyos, lo que Dios ha hecho en tu vida. Da testimonio de lo que has visto, de lo que has escuchado, de lo que ha experimentado tu corazón, y no te calles, no te silencies. En un mundo de confusiones, donde la maldad se pretende presentar como bondad, donde la mentira se pretende presentar como verdad, hoy descubre que más que nunca se necesitan evangelizadores anunciando una manera distinta de vivir. Es que si en el corazón todos los hombres y mujeres tuviéramos los valores del reino, justicia, paz, perdón, amor, servicio, con seguridad, nuestra sociedad y nuestra vida sería mejor. Pero continúa el Evangelio de San Mateo, y más allá de ser itinerante, de enseñar y de anunciar el reino, Jesús cura enfermedades y dolencias. Y hoy reconoce que por el bautismo todos tenemos la fuerza del Espíritu Santo y estamos llamados a creer de verdad que tenemos poder de sanación por nuestra oración frente a los enfermos y frente a los que sufren. Pensamos de una manera muy simplista, ¿y yo qué puedo hacer? Yo no puedo arreglar este mundo, y quizás hay algo de verdad en esto, pero si puedes arreglar tu mundo, el de tu familia, el de tu trabajo, el de tus más cercanos, ora por los tuyos, no temas hablarles de Jesús. No temas tener palabras curativas, terapéuticas, de estímulo, de animación frente a aquel que se siente abatido. Nos dice el evangelista en una quinta actitud que Jesús siente compasión de la gente y ve la multitud extenuada y abandonada como un rebaño de ovejas que no tienen pastor. Hoy descubre que no se puede ser verdadero evangelizador y cristiano sin una auténtica compasión. Y reconocemos que el mundo capitalista, el mundo posmoderno, se ha vuelto profundamente indiferentes, indolentes frente a los demás. Terminemos nuestra reflexión mostrando cómo Jesús ora al Padre de los cielos e invita a todos los evangelizadores para que oremos pidiendo misioneros, trabajadores en la mies, esto es, en el campo del mundo. Itinerancia, enseñanza con paciencia y amor, anuncio de los valores del reino, curación de dolores y enfermedades, compasión en el corazón, y oración, seis actitudes propias del evangelizador que necesita nuestro mundo. Te lo repito, no te canses de evangelizar, no te canses de ser misionero, no te canses de ser instrumento del amor de Dios. Que el Señor te bendiga en abundancia en este día, en el nombre del Padre y del Hijo y del Espíritu Santo. Amén.
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Gloria, gloria a Dios en las alturas y paz en la tierra a los hombres y mujeres de buena voluntad. Nos encomendamos a ti, Señor. Intercede en los males que intervienen en el mundo, Señor. Aquí estamos como siempre con ánimo positivo, firme en los propósitos desde cima. 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Hoy estamos a 7 del mes 7 del año 2026. Aquí estamos como siempre con la alegría puesta a circular en ejecución. 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Nunca es más negra la noche que cuando va a amanecer. Vamos para adelante, suéltela, don Claudio, suéltela aquí.

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Sí, señor.

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Ahora, 6:22 minutos, hoy martes, 7 de julio, año 2026. 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Ella dice, nunca es más negra la noche que cuando va a amanecer. El dominicano trabaja. Vino aquí a Puerto Rico a trabajar. Y saludo para Juan de Arenoso, Chago, mi compadre Chago, Griselda y Carlos, que están en nuestra sintonía. También quiero saludar a una persona que siempre, siempre está en sintonía con el programa. Compró un radio para eso, don Pablo. Y también saludo para Machi, que lo sigue teniendo grande, gordo, los plátanos, Machi. Saludo para Pía, Pía y su esposo. Quería Smerlin, ¿cuál de ellos? No sé. Don Claudio, métala otra, pero métala.

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3: El hombre, cuanto más estudia, es más sencillo, porque a medida que estudia, descubre la grandeza de su ignorancia.

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Desayuno desde las 6 de la mañana. Mi saludo para don Antonio, también para Juan, saludos para Papilo Tineo, María Elena, siempre en sintonía con el programa. Mañana, Dios mediante, audición igualita.

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2: Son las 7:01.

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2: Del libro del profeta Oseas, capítulo 8, versículos 4 al 7, 11 al 13. Esto dice el Señor: han nombrado reyes sin contar conmigo, han escogido príncipes sin saberlo yo. Con su oro y su plata se han hecho ídolos para su perdición. Tu becerro, Samaria, es repulsivo, y mi ira arde contra él.

0: ¿Hasta cuándo serán incapaces de purificarse los hijos de Israel? Un artesano ha hecho ese becerro que no es Dios. Por eso quedará hecho trizas. Siembran vientos y cosecharán tempestades. Su trigo no dará espigas. No producirá harina su grano, y si la produce, los extranjeros se la comerán. Efraín ha construido multitud de altares y solo le han servido para pecar. Aunque yo les escribiera todas mis leyes, las ignorarían como si fueran de un extraño. Aunque inmolen víctimas en mi honor y coman su carne, no me dan gusto, pues tengo presentes sus culpas y castigaré sus pecados. Por eso volverán a la esclavitud. Palabra de Dios. Te alabamos, Señor. Salmo 115. Nosotros confiamos en el Señor. Nuestro Dios está en el cielo, y Él ha hecho todo lo que quiso. En cambio, los ídolos de los paganos son oro y plata, son dioses hechos por artesanos. Nosotros confiamos en el Señor. Tienen boca, pero no hablan. Tienen ojos, pero no ven. Tienen orejas, pero no oyen. Tienen nariz, pero no huelen. Nosotros confiamos en el Señor. Tienen manos pero no tocan, tienen pies pero no andan. Que sean como ellos quienes los hacen y cuantos confían en ellos. Nosotros confiamos en el Señor. Los hijos de Israel confían en el Señor. Él es su auxilio y su escudo. Los hijos de Aarón confían en el Señor. Él es su auxilio y su escudo. Nosotros confiamos en el Señor. Del Santo Evangelio según San Mateo, capítulo 9, versículos 32 al 38. En aquel tiempo llevaron ante Jesús a un hombre mudo que estaba poseído por el demonio. Jesús expulsó al demonio y el mudo habló. La multitud maravillada decía: nunca se había visto nada semejante en Israel. Pero los fariseos decían: expulsa a los demonios por autoridad del príncipe de los demonios. Jesús recorría todas las ciudades y los pueblos, enseñando en las sinagogas, predicando el evangelio del reino y curando toda enfermedad y dolencia. Al ver a las multitudes, se compadecía de ellas, porque estaban extenuadas y desamparadas, como ovejas sin pastor. Entonces dijo a sus discípulos: la cosecha es mucha y los trabajadores pocos. Rueguen por lo tanto al dueño de la mies que envíe trabajadores a sus campos. Palabra del Señor. Gloria a ti, Señor Jesús.
1: Frente a la curación que hace Jesús de un hombre que no podía hablar y que entendían algunos que estaba como poseído por el mal, despierta una doble reacción. La gente sencilla se admiraba y simplemente de manera espontánea exclamaban: nunca en nuestro pueblo en Israel hemos visto cosa igual. Por el contrario, había una reacción distinta en los fariseos, que fungían como líderes y modelos religiosos para la sociedad, y lejos y a diferencia del pueblo sencillo, que se alegraba por la curación que obraba Jesús en un hombre mudo, simplemente con suspicacia y con malicia decían: este Jesús cura y echa los demonios con el poder del jefe de los demonios. Desde que el hombre es hombre y desde que el mundo es mundo, descubramos que siempre existirán personas que aceptarán de buen grado la fe, y habrán también personas que, aunque vean milagros todos los días en la iglesia, en los sacerdotes, en los bautizados, no creerán en el evangelio, no creerán en la iglesia, porque su ceguera interior se los impide. Hoy te invito, en un cambio de época, donde hemos pasado de una cultura cristiana a una cultura que llamamos secular, donde importa la materia, el placer y el bienestar humano, pero hemos sacado a Dios de nuestra vida, te invito para que

No te canses de evangelizar y por el contrario, siguiendo el ejemplo del Evangelio de hoy, descubramos actitudes fundamentales de Jesús hace 2000 años y de todo evangelizador en los tiempos de hoy. Primera actitud. Nos dice el evangelista Mateo que Jesús recorría las ciudades y aldeas. Hoy se nos invita a que no nos encerremos en nuestra casa, en nuestros templos parroquiales, y que por el contrario seamos itinerantes, caminantes, y mostremos que la fe en Dios, la experiencia de Dios, debe ser una experiencia pública, llamada a ser anunciada con alegría, como novedad y como maravilla de lo que Dios trascendente es capaz de hacer en el hombre. Pero en una segunda actitud descubrimos, según señala el evangelista San Mateo, que Jesús no para de enseñar en las sinagogas. Y hoy te invito para que descubras que las nuevas sinagogas no son solamente el templo parroquial, sino tu oficina, el almacén, la cafetería, la conversación espontánea en la calle. No dejes de enseñar a tiempo y a destiempo, oportuna e inoportunamente. Si en el mundo a veces somos tan atrevidos para hablar de todo tipo de temas, ¿por qué los creyentes, por qué los cristianos vamos a silenciarnos? Hay que enseñar la fe con paciencia, con pedagogía, con amor. En una tercera actitud, nos dice Mateo que Jesús anuncia el Evangelio del Reino, un reino de Dios que es paz, que es justicia, que es amor, que es vida, que es gracia, que es verdad. Hoy anúnciale a tu familia, a los tuyos, lo que Dios ha hecho en tu vida. Da testimonio de lo que has visto, de lo que has escuchado, de lo que ha experimentado tu corazón. Y no te calles, no te silencies. En un mundo de confusiones, donde la maldad se pretende presentar como bondad, donde la mentira se pretende presentar como verdad, hoy descubre que más que nunca se necesitan evangelizadores anunciando una manera distinta de vivir. Es que si en el corazón todos los hombres y mujeres tuviéramos los valores del reino, justicia, paz, perdón, amor, el servicio, con seguridad, nuestra sociedad y nuestra vida sería mejor. Pero continúa el Evangelio de San Mateo, y más allá de ser itinerante, de enseñar y de anunciar el reino, Jesús cura enfermedades y dolencias. Y hoy reconoce que por el bautismo, todos tenemos la fuerza del Espíritu Santo, y estamos llamados a creer de verdad que tenemos poder de sanación por nuestra oración frente a los enfermos y frente a los que sufren. Pensamos de una manera muy simplista, ¿y yo qué puedo hacer? Yo no puedo arreglar este mundo, y quizás hay algo de verdad en esto, pero si puedes arreglar tu mundo, el de tu familia, el de tu trabajo, el de tus más cercanos, ora por los tuyos. No temas hablarles de Jesús. No temas tener palabras curativas, terapéuticas, de estímulo, de animación frente a aquel que se siente abatido. Nos dice el evangelista en una quinta actitud, que Jesús siente compasión de la gente y ve la multitud extenuada y abandonada como un rebaño de ovejas que no tienen pastor. Hoy descubre que no se puede ser verdadero evangelizador y cristiano sin una auténtica compasión. Y reconocemos que el mundo capitalista, el mundo posmoderno se ha vuelto profundamente indiferentes, indolentes frente a los demás. Terminemos nuestra reflexión
mostrando cómo

0: Jesús, ora al Padre de los cielos e invita a todos los evangelizadores para que oremos pidiendo misioneros, trabajadores en la mies, esto es, en el campo del mundo. Itinerancia, enseñanza con paciencia y amor, anuncio de los valores del reino, curación de dolores y enfermedades, compasión en el corazón y oración. Seis actitudes propias del evangelizador que necesita nuestro mundo. Te lo repito, no te canses de evangelizar, no te canses de ser misionero, no te canses de ser instrumento del amor de Dios. Que el Señor te bendiga en abundancia en este día, en el nombre del Padre, y del Hijo, y del Espíritu Santo. Amén.
1: Dios siempre te bendiga.
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1: Son las 8:01.

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2: Son las 8:19.

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4: Del libro del profeta Oseas, capítulo 8, versículos 4 al 7, 11 al 13. Esto dice el Señor: han nombrado reyes sin contar conmigo. Han escogido príncipes sin saberlo yo. Con su oro y su plata se han hecho ídolos para su perdición. Tu becerro, Samaria, es repulsivo y mi ira arde contra él. ¿Hasta cuándo serán incapaces de purificarse los hijos de Israel? Un artesano ha hecho ese becerro que no es Dios. Por eso quedará hecho trizas. Siembran vientos y cosecharán tempestades. Su trigo no dará espigas. No producirá harina su grano. Y si la produce, los extranjeros se la comerán. Efraín ha construido multitud de altares y solo le han servido para pecar. Aunque yo les escribiera todas mis leyes, las ignorarían como si fueran de un extraño. Aunque inmolen víctimas en mi honor y coman su carne, no me dan gusto, pues tengo presentes sus culpas y castigaré sus pecados. Por eso volverán a la esclavitud. Palabra de Dios. Te alabamos, Señor. Salmo 115. Nosotros confiamos en el Señor. Nuestro Dios está en el cielo, y Él ha hecho todo lo que quiso. En cambio, los ídolos de los paganos son oro y plata, son dioses hechos por artesanos. Nosotros confiamos en el Señor. Tienen boca pero no hablan, tienen ojos pero no ven, tienen orejas pero no oyen, tienen nariz pero no huelen. Nosotros confiamos en el Señor. Tienen manos pero no tocan, tienen pies pero no andan. Que sean como ellos quienes los hacen y cuantos confían en ellos. Nosotros confiamos en el Señor. Los hijos de Israel confían en el Señor. Él es su auxilio y su escudo. Los hijos de Aarón confían en el Señor. Él es su auxilio y su escudo. Nosotros confiamos en el Señor. Del Santo Evangelio según San Mateo, capítulo 9, versículos 32 al 38. En aquel tiempo llevaron ante Jesús a un hombre mudo que estaba poseído por el demonio. Jesús expulsó al demonio y el mudo habló. La multitud maravillada decía: nunca se había visto nada semejante en Israel. Pero los fariseos decían: expulsa a los demonios por autoridad del príncipe de los demonios. Jesús recorría todas las ciudades y los pueblos, enseñando en las sinagogas, predicando el evangelio del reino y curando toda enfermedad y dolencia. Al ver a las multitudes, se compadecía de ellas, porque estaban extenuadas y desamparadas, como ovejas sin pastor. Entonces dijo a sus discípulos: la cosecha es mucha y los trabajadores pocos. Rueguen por lo tanto al dueño de la mies que envíe trabajadores a sus campos. Palabra del Señor. Gloria a ti, Señor Jesús.
5: Frente a la curación que hace Jesús de un hombre que no podía hablar y que entendían algunos que estaba como poseído por el mal, despierta una doble reacción. La gente sencilla se admiraba y simplemente de manera espontánea exclamaban: nunca en nuestro pueblo en Israel hemos visto cosa igual. Por el contrario, había una reacción distinta en los fariseos, que fungían como líderes y modelos religiosos para la sociedad, y lejos y a diferencia del pueblo sencillo, que se alegraba por la curación que obraba Jesús en un hombre mudo, simplemente con suspicacia y con malicia decían: este Jesús cura y echa los demonios con el poder del jefe de los demonios.

que el hombre es hombre y desde que el mundo es mundo, descubramos que siempre existirán personas que aceptarán de buen grado la fe y habrán también personas que aunque vean milagros todos los días en la iglesia, en los sacerdotes, en los bautizados, no creerán en el Evangelio, no creerán en la iglesia, porque su ceguera interior se los impide. Hoy te invito en un cambio de época, donde hemos pasado de una cultura cristiana a una cultura que llamamos secular, donde importa la materia, el placer y el bienestar humano, pero hemos sacado a Dios de nuestra vida. Te invito para que no te canses de evangelizar y por el contrario, siguiendo el ejemplo del Evangelio de hoy, descubramos actitudes fundamentales de Jesús hace 2000 años y de todo evangelizador en los tiempos de hoy. Primera actitud. Nos dice el evangelista Mateo que Jesús recorría las ciudades y aldeas. Hoy se nos invita a que no nos encerremos en nuestra casa, en nuestros templos parroquiales, y que por el contrario seamos itinerantes, caminantes, y mostremos que la fe en Dios, la experiencia de Dios, debe ser una experiencia pública, llamada a ser anunciada con alegría, como novedad y como maravilla de lo que Dios trascendente es capaz de hacer en el hombre. Pero en una segunda actitud descubrimos, según señala el evangelista San Mateo, que Jesús no para de enseñar en las sinagogas. Y hoy te invito para que descubras que las nuevas sinagogas no son solamente el templo parroquial, sino tu oficina, el almacén, la cafetería, la conversación espontánea en la calle. No dejes de enseñar a tiempo y a destiempo, oportuna e inoportunamente. Si en el mundo a veces somos tan atrevidos para hablar de todo tipo de temas, ¿por qué los creyentes, por qué los cristianos vamos a silenciarnos? Hay que enseñar la fe con paciencia, con pedagogía, con amor. En una tercera actitud, nos dice Mateo que Jesús anuncia el Evangelio del reino, un reino de Dios que es paz, que es justicia, que es amor, que es vida, que es gracia, que es verdad. Hoy anúnciale a tu familia, a los tuyos, lo que Dios ha hecho en tu vida. Da testimonio de lo que has visto, de lo que has escuchado, de lo que ha experimentado tu corazón, y no te calles, no te silencies. En un mundo de confusiones, donde la maldad se pretende presentar como bondad, donde la mentira se pretende presentar como verdad, hoy descubre que más que nunca se necesitan evangelizadores anunciando una manera distinta de vivir. Es que si en el corazón todos los hombres y mujeres tuviéramos los valores del reino, justicia, paz, perdón, amor, servicio, con seguridad, nuestra sociedad y nuestra vida sería mejor. Pero continúa el Evangelio de San Mateo, y más allá de ser itinerante, de enseñar y de anunciar el reino, Jesús cura enfermedades y dolencias. Y hoy reconoce que por el bautismo, todos tenemos la fuerza del Espíritu Santo, y estamos llamados a creer de verdad que tenemos poder de sanación por nuestra oración frente a los enfermos y frente a los que sufren. Pensamos de una manera muy simplista, ¿y yo qué puedo hacer? Yo no puedo arreglar este mundo, y quizás hay algo de verdad en esto, pero si puedes arreglar tu mundo, el de tu familia, el de tu trabajo, el de tus más cercanos, ora por los tuyos. No temas hablarles de Jesús. No temas tener palabras curativas, terapias.

0: terapéuticas, de estímulo, de animación frente a aquel que se siente abatido. Nos dice el evangelista en una quinta actitud que Jesús siente compasión de la gente y ve la multitud extenuada y abandonada como un rebaño de ovejas que no tienen pastor. Hoy descubre que no se puede ser verdadero evangelizador y cristiano sin una auténtica compasión. Y reconocemos que el mundo capitalista, el mundo posmoderno, se ha vuelto profundamente indiferentes, indolentes frente a los demás. Terminemos nuestra reflexión mostrando cómo Jesús ora al Padre de los cielos e invita a todos los evangelizadores para que oremos pidiendo misioneros, trabajadores en la mies, esto es, en el campo del mundo. Itinerancia, enseñanza con paciencia y amor, anuncio de los valores del reino, curación de dolores y enfermedades, compasión en el corazón y oración. Seis actitudes propias del evangelizador que necesita nuestro mundo. Te lo repito, no te canses de evangelizar, no te canses de ser misionero, no te canses de ser instrumento del amor de Dios. Que el Señor te bendiga en abundancia en este día, en el nombre del Padre, y del Hijo, y del Espíritu Santo. Amén.
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1: Son las 10 con un minuto.

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1: 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Buenos días, amigos. Aquí estamos en este martes 7 por la Mundial. La esperanza estadounidense de avanzar lejos en la ronda de eliminación directa del Mundial quedaron destrozadas ayer con la victoria de Bélgica con una goleada de 4-1 en los octavos de final. Bélgica le dio con todo, eliminó a Estados Unidos del Mundial. Los Diablos Rojos avanzan a cuartos de final y en enfrentarán este viernes a España. En el baloncesto siguen con vida. Puerto Rico ponchó su boleto a la segunda ronda clasificatoria del Mundial FIBA. Una derrota hubiese dejado a los boricuas fuera del torneo por primera vez en 44 años. La selección nacional masculina de baloncesto respondió ayer con

0: una victoria. 115-92 sobre Bahamas. Van rumbo a la Copa del Mundo FIBA 2027. Cristiano Ronaldo se despidió del Mundial de Fútbol 2026. El futbolista portugués terminó su carrera mundialista tras Portugal caer ante España 1-0 en los octavos de final. 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Para noticias, CIMA, Puerto Rico, NJJ Espinal.
1: Son las 10:26.

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0: Víctor Arias
1: en la retransmisión de esta programación desde San Juan, Puerto Rico. Buenos días.
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1: Oye, mucha bruma, los ojos llorosos. Los vehículos amanecieron hoy llenos de una ceniza. Eso es de Loíza, ya especialmente el pueblo Carolina. Esos vehículos cubiertos de ceniza, un incendio. Y en la bruma, el polvo del Sahara. Oye, a ti no te arden los ojos, Iván. Yo tenía un ardor en los ojos ayer. Ojos y garganta. Es mucha miel de abeja con limón. Tú sabes que hay que hacer el truco para esa vaina. Mantente en la sintonía con la mundial. La cadena, sí, 20% la salsa. Charlie Cruz.

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2: Son las 11:05.
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Dímelo, ¿qué es lo que tú dices, Víctor? Víctor Arias. 787-787-1037 es la vía de comunicación en este instante para ti. 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

El que va ahí soy yo. 11:20, buenos días. Ya tengo listo a Jaime Lázaro. 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
0: 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El hombre de tu vida, José Veras. ¿Yo de Veras? ¿Ah? Que soy yo, el soberano de la radio.

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En una tienda de Guayama están buscando presuntas sospechosas de apropiación ilegal en video HD, las cuales son consideradas como presuntas sospechosas de cometer el delito de apropiación en la tienda La Gran Vía, en el centro comercial céntrico del municipio. En Ponce, un menor de 15 años murió ahogado en una piscina plástica. El hecho ocurrió en una residencia ubicada en la urbanización Jardines del Caribe. Una llamada al sistema de emergencias alertó a las autoridades a eso de las 8:58. Al llegar, los agentes encontraron a personal de emergencias médicas brindándole asistencia a Hermes Julián Bracero Martínez. El caso es investigado por la División de Homicidios de Ponce. Un incendio forestal en Carolina provocó humo y cenizas en la zona metropolitana. En el momento no se reportaron amenazas a viviendas ni estructuras. Una influencer murió y otras dos personas resultaron heridas cuando alguien abrió fuego contra el Lamborghini en el cual iban en el sur de Florida. Las tres víctimas fueron trasladadas al hospital por equipos de bomberos y rescate. La mujer, la influencer, la identificaron como Brianna Johnson, de 21 años, la cual no sobrevivió. La joven era conocida como Brindle. 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

Hay que seguir buscando en la vida. Hay que trabajar, dice la Biblia. No ayudes al que no quiera trabajar. No al que no pueda, o al que no quiera. Que tenga un vago que dice así, vago. Haga usted su consecuencia. 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Ok. Yo no quiero que tú te quedes. No. No quiero, oye, este amor divino. Oye, este sí es duro que cantó con Giovanni Polanco. El Blachi.

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2: Son las 12:03.

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La Formosa Restaurante, y complaciendo a Rosa Navarro. Aquí voy, vieja. Es el soberano de la radio. Por la bochinchera H61. Víctor Arias. Buen provecho. A Indira también, Indira Pérez. A Wilfredo de Win Fácil.

¡Lleva Rosa Navarro! 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

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Este martes, 180 mil clientes estarán sin servicio de agua por hasta 12 horas. Será por trabajos de mejora en la represa Carraízo, la planta de filtros Sergio Cuevas y la red de distribución de la región metropolitana. Los municipios afectados por el corte de agua son San Juan, Trujillo Alto, Carolina y Loiza. En Santo Domingo, el diputado del Partido Revolucionario Moderno, Eugenio Cedeño, expresó que a la Policía Nacional hay que depurarla de delincuentes y psicópatas. Expresó el legislador. Una huelga de 48 horas sacude Licey al medio y parte de Moca. Ayer amanecieron con una paralización parcial de sus actividades. El alcalde de New York, Soran Mandani, reclama a Donald Trump restablezca TPS a los venezolanos. El alcalde reclamó al gobierno que restablezca el estatus de protección temporal para los venezolanos. Esto lo dijo al visitar un conocido restaurante convertido en centro de donación tras los terremotos en ese país. 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

0: composición de Clays Marte. Interpretación. Clays Marte. Tiene muchos temas. Este muchacho, búsquelo en YouTube. Así mismo como Clays Marte.
1: Clays Marte.
0: Son las 12:49. Buen provecho. Ya yo almorcé de la Formosa. Rico ese pollo al horno, Iván. No come ahora. No. Iván come tarde. Así no, Iván, así no. ¿Eh? María Elena. Aquí está Luis Miguel de la Margue para complacerte. María Elena Fernández. Saluda a tu hermana Isabel. En Guaynabo City. José Santiago, Guaynabo City también. En la sintonía.

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Sido de tu fin de semana tiene nombre el Caporal y las super mega chicas para atenderte. Y recuerda que los weekends tenemos la música en vivo encendida, duro duro, el Caporal.

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2: Es la 1:05.

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Ay, ay, ay, romantiqueo. 22 de agosto. 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Nos vamos a dar ese banquete. Ay, ay, ay. El Blachi en concierto. 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

tiene que estar allí. Todos estos temas, dice, va a bailar duro. Y cuando él cante este, hola, perdida, ¿dónde te metiste? ¿Dónde fue que tú te metiste, mujer, Que no te vi. Yo te quiero ver el concierto allá en el Coca-Cola Music Hall. Ok, vamos a otra hora completa acá en la Mundial Cadena Cima. Ya es la 1:11. Después de un rico almuerzo, sabroso, ¿verdad? 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
1: ¿Tú esa que va ahí?
0: Retransmite la bochinchera H61 desde Gaspar Hernández, allá Víctor Arias. Indira, ¿qué está pasando, Indira? Saludos a los bochincheros y bochincheras, Víctor Arias. Que vamos para allá para las fiestas patronales. Empiezan el 28. Ay, ay, ay. Eddie López se está abriendo ese día. Bernardo López desde Nueva York. Y el soberano desde Puerto Rico.

0: 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En la otra banda, Santiago, envían a prisión al Pollito por el asesinato de su amigo. En la celebración de un cumpleaños, en la otra banda, el apresado es Noel Friveles, alias El Pollito, acusado de quitarle la vida a su amigo Oliver Francisco Ramírez Gómez. En Colombia, una joven se ha vuelto viral tras esta asegurar que su embarazo no tiene un origen humano, sino espiritual. La mujer afirmó estar 100% convencida de que un espíritu la dejó embarazada. Una declaración que ha generado incredulidad, polémica y todo tipo de reacciones. Un espíritu la preñó. Le cantaron 20 años a hombre, violó una adolescente en Valverde. El condenado es Félix Orlando Ezequiel Ferreira Arujo. En Venezuela, la cifra de fallecidos por los terremotos registrados el pasado 24 de junio subió a 3.535. Hasta ahora el número de heridos en la tragedia alcanza los 16.740. 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
1: Es la 1:26 y nueva vez.

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Es la 1:42. Escuchas la Mundial Cadena Cima 96.1 103.7 FM 1600 en la banda de Mila. Retransmisión por la bochinchera H61. Presentamos la historia detrás del éxito y vamos a hablar de un super tema. Es el clásico Todo Me Gusta de Ti. Tiene una historia fascinante de adaptación musical, pasando de ser una balada romántica a convertirse en uno de los merengues más bailables y recordados de los años 80. Antes de ser un merengue, el tema nació como una balada pop latina. Fue grabada originalmente en 1982 por la famosa cantante estadounidense de ascendencia mexicana, Vicky Carr, incluyéndolo en su álbum de ese año. La canción fue compuesta por la destacada compositora, cantante chilena María Angélica Ramírez, cuyo nombre real era María Angélica Alarcón Cabe, una de las creadoras más respetadas de su país y ganadora del Festival de Viña del Mar. La versión en merengue que todos conocemos salió en el mercado en 1985, pero a finales del 85 se empezó a trabajar desde 1984. Y rápido se convirtió en un éxito radial masivo en el Caribe y Latinoamérica. El intérprete, el tema fue popularizado y cantado magistralmente por el artista dominicano Jerry Legrand, conocido por una potente voz. El gran maestro Dionis Fernández fue la clave para este tema, fue el arreglista. Originalmente tenía pensado el arreglo para su propia orquesta, el equipo, pero decidió cedérselo a Jerry Legrand. Su genialidad convirtió la melodía de balada en un merengue bailable que vamos a escuchar a continuación en la historia detrás del éxito. Por la Mundial, la Cadena Cima, yo soy el soberano, Rafi Cabrera. Buenas tardes.

Composición de un gran amigo, KG, para Elvis Martínez. Ni loco. Saludos para Cristian Concepción, Iván, para Pablo, el papá de los chasistas. En Autocollision de la Kennedy. En sintonía ahí cada quien. No me le escondan el radio a Cristian, porque Pablo anda con el del encima. Todo el tiempo. ¿A quién toca ese radio de Pablo? 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
1: Son las 2:05.
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0: Viene el minuto viral en esta hora, la retransmisión por la poderosa H61. 96.1 en Puerto Rico, 103.7, 1600. En la banda MT La Mundial, cadena CIMA. El soberano de la radio junto a Iván Rodríguez en este martes. Brumoso, Iván. Brumoso. Dice que viene una vaguada por ahí. Ojalá que llegue. A que se vaya todo este mal, toda esa bruma.

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Un violento enfrentamiento a machetazos entre dos jóvenes dejó uno muerto en Villa Vázquez, provincia Montecristi. La víctima la identificaron solo como Anthony. Millones despiden a Ali Khamenei en Teherán en la procesión fúnebre del asesinado líder supremo, sepultado con gritos de venganza por su muerte. Un hombre mató a su pareja en Villa Mella, My Darling Yuberki Acosta Almanzar, ultimada en la calle Respaldo 25 de Buena Vista Primera. Rocky Sylvester Stallone cumple 80 años, convertido en una leyenda viva del cine por las sagas de Rocky y Rambo. Ana Vegas deja sin efecto no cobro con tarjetas en gasolineras y opta por diálogo con el gobierno. Atención a los zombies y a los que no pueden dormir. Es posible que no necesites dormir 8 horas. Según el estudio, no existe una cifra mágica por debajo de la cual la salud se deteriore drásticamente. 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

gente trabajando durísimo, ¿eh? Cristian. Es Cristian que no se queda para el concierto del Blachi 22 de agosto con Coca-Cola Music Hall. El indestructible Elvis Crespo. Pero cuánto mambo. 2:35, a las 3 viene James, el bandidazo. Y a continuación vamos viral. Me han solicitado, he visto, y esto se está dando, y voy a hablar con mucha seriedad. Estoy totalmente de acuerdo con lo que está diciendo hoy Richard, el flaquito con Swinny Bar. Richard, dice Richard que hoy es un día que él no quería que hubiese llegado realmente porque ha aguantado muchas humillaciones. Y esto se refiere, voy a entrar en el tema rápido, de los productores que hacen las fiestas patronales. Lo vengo escuchando hace mucho tiempo, que boicotean a los artistas y solamente llevan los de ellos. No permiten que nadie más, dice Richard, hoy está diciendo que se va a retirar del merengue. Richard el flaquito con Swinny Bar, porque ya él no aguanta más en la música, no quiere seguir aguantando humillaciones y está rogándole a los productores, que se refiere específicamente a Alexis Vázquez, a Orlando Rivera de Oro Entertainment y Alfonso Sanabria. Esto es público, esto es público, esto lo dice, lo escribió Richard el flaquito con Swinny Bar, que yo estoy totalmente de acuerdo con ello en el sentido, Richard, de que por ejemplo acá en la emisora tampoco toman esta emisora que es merengue, bachata, salsa, para las pautas de las fiestas que hacen, de los conciertos, porque estos productores tienen su grupo al que ellos les sirven y solamente hasta ahí llegan. Yo por acá, Richard, que estoy de acuerdo totalmente contigo en la música, en la radio digo que no nos ha hecho falta. Así que no tiren la toalla, Richard. Por eso, Dios tiene cosas más grandes para ti. Ni a mí ni a Martín no ha hecho falta. Definitivamente que las emisoras viven del aire y de eso es lo que ofertamos 24 horas. Pero tenemos un comercio selecto que nos ha apoyado durante casi 14 años, que siempre ha estado ahí. Ustedes productores hacen un evento y bien, y deseamos que le vaya súper. Y ok, dase. No ha hecho falta. Lo que te digo, Richard, es que por eso no tienes que retirarte de la música. Te siento

dolido, se siente muy mal, de verdad, pero estos productores se aprovechan, cuando ven que te llaman es porque necesitan un favor. A mí me llamaron para que le dé el número de un artista, no le cogí ni el teléfono. No me llamen, ¿para qué? Yo no los necesito. Eso es lo que tú tienes que decirle, Richard. Y sigue buscando tus actividades y tu fiesta por ahí. Y no solamente Richard, el flaco, el grupo Cariz. Aquí hay muchos grupos que han sufrido las humillaciones. El mismo Luisito, el Canchanchan, porque los humillan, no los llevan a las fiestas patronales. Ellos contratan a quienes quieren, ellos no le importa. Olvídate, obvian a la gente, lo ignoran, lo pisotean, los humillan. Richard, así mismo han hecho con esta emisora, porque para ellos esta emisora es pequeña, pero las grandes no tocan los temas de ellos. Ninguna de estas emisoras tocan los temas de esos artistas. Por eso resalto el trabajo de Límite 21, del Vincito, que reconoce el trabajo de esta emisora. Y cuando tuvimos una emisora grande, que fue el Ritmo 96, como ellos dicen, ahí se andaban lambiéndole a uno, arriba y para abajo. Hasta comida le llevaban a uno allá. Grupo de lambones. Eso es lo que son, porque nadie se muere si ustedes no pautan, si ustedes no

¿Qué es el amor? Con placer a Noemí Díaz desde Providence. Por ahí vamos a sonarle este de Ramón Orlando y yo así. ¡Ay, qué lindo! En la parte final ya viene Jens el bandidazo.

Trátemelo bien, doña Milady. No me le de, no. Orlando. Mundial Cadena Cima, gracias por la sintonía. Tiene Jenche el bandidazo por ahí. En breve. Saludos allá en Flamboyán ahí. Hermano Junior. Es lo que tú dices, Junior. Y Rolando. El galán de las viandas. Todo el personaje.

Era H61 Víctor Arias, en que está Indira Pérez y la Mundial Cadena FIMA 1037961. Hasta mañana es la invitación. Buenas tardes, pásenla bien. Jensel Bandidazo sigue a continuación en la super tarde de este martes, ya 7-7-2026. El Clays Marte de la bachata. ¿Por qué te fuiste sin avisar? Iván Rodríguez, mañana aquí temprano.

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2: Son las 3:07.

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1: 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En la isla están buscando a menor desaparecido el 4 de julio en Bayamón. Noel Soler salió de su residencia en una bicicleta y no ha regresado. El Cuerpo de Investigaciones Criminales de Bayamón solicitó la ayuda de la ciudadanía para dar con el paradero de Noel Soler, de 14 años. El menor es de tez blanca, cabello negro, pesa unas 100 libras, mide 5'3". La gente no encuentra sitio con el calor. En la isla se registra aumento de visitas a las salas de emergencias por el calorazo. Trancaron hombre por presunta agresión a su expareja. No prestó la fianza de 50 mil. Una jueza de San Juan ordenó el ingreso a prisión de José Disla Rafael, de 31 años, alias Chepito, contra quien pesaba una orden de arresto por maltrato. En Guayama, encapuchados se robaron una motora. El ciudadano se querelló esta madrugada por el robo de su motor en la marquesina de su residencia, de la calle 43, urbanización La Hacienda, en Guayama. 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
1: Vamos ahora a una pausa comercial y en minutos continuamos con más ante tu música favorita en la mundialmente Cadena Cima.
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1: Son las 4:05.

0: 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Y continúa el mal tiempo, se desplomó el techo de una tienda por las fuertes lluvias en New Jersey. Dos personas quedaron atrapadas entre los escombros brevemente. La lluvia que rompió la ola de calor en el noreste de Estados Unidos provocó el derrumbe. Por ahí viene la lluvia, se acerca una onda tropical, calor encendido en Puerto Rico. La isla continuará experimentando altas temperaturas, el polvo del Sahara y humedad. En Ponce están investigando muerte de un menor de 15 años, luego de ser encontrado dentro de una piscina plástica en su residencia, en la urbanización Jardines del Caribe, en Ponce. Con golazo de Messi, Argentina empató 2-2 ante Egipto. A 5 años del asesinato del presidente Jovenel Moïse, Haití continúa en una profunda crisis. 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
3: Son las 4:59.

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0: 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Sindicatos piden a Abinader retire reforma al Código de Trabajo. Anadegas acuerda plazo de 30 días para solucionar conflicto por pagos con tarjetas en gasolineras. El petróleo de Texas roza los $74 tras ataque a buque cerca del Estrecho de Hormuz. El Colegio Médico Dominicano cumple paro nacional de 24 horas por el arresto de un cirujano en La Vega. Los servicios de consultas se mantenían suspendidos hoy, provocando que cientos de pacientes desinformados abarrotaran los centros de salud. Se le olvidó, dejaron abandonada en el Ayla una maleta cargada con casi 29 libras de marihuana. Según el ticket de identificación, la maleta pertenecía a un pasajero que arribó al país en un vuelo procedente de New York, Estados Unidos. Rusia denuncia lanzamiento de más de 400 drones contra Moscú. Detenido en España, dominicano acusado de quitarle la vida a una persona en Santo Domingo Este. El dominicano lo identificaron solo como Muñingo. 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
2: Son las 6:36.

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En la otra banda, Santiago, envían a prisión al Pollito por el asesinato de su amigo. En la celebración de un cumpleaños en la otra banda, el apresado es Noelfri Vélez, alias El Pollito, acusado de quitarle la vida a su amigo Oliver Francisco Ramírez Gómez. En Colombia, una joven se ha vuelto viral tras esta asegurar que su embarazo no tiene un origen humano, sino espiritual. La mujer afirmó estar 100% convencida de que un espíritu la dejó embarazada. Una declaración que ha generado incredulidad, polémica y todo tipo de reacciones. Un espíritu la preñó. Le cantaron 20 años a hombre, violó una adolescente en Valverde. El condenado es Félix Orlando Ezequiel Ferreira Arujo. En Venezuela, la cifra de fallecidos por los terremotos registrados el pasado 24 de junio subió a 3.535. Hasta ahora el número de heridos en la tragedia alcanza los 16.740. 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
3: Son las 7:32.

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En la isla están buscando a menor desaparecido el 4 de julio en Bayamón. Noel Soler salió de su residencia en una bicicleta y no ha regresado. El Cuerpo de Investigaciones Criminales de Bayamón solicitó la ayuda de la ciudadanía para dar con el paradero de Noel Soler de 14 años. El menor es de tez blanca, cabello negro, pesa unas 100 libras, mide 5'3". La gente no encuentra sitio con el calor. En la isla se registra aumento de visitas a las salas de emergencias por el calorazo. Trancaron hombre por presunta agresión a su expareja. No prestó la fianza de 50 mil. Una jueza de San Juan ordenó el ingreso a prisión de José Disla Rafael, de 31 años, alias Chepito, contra quien pesaba una orden de arresto por maltrato. En Guayama, encapuchados se robaron una motora. El ciudadano se querelló esta madrugada por el robo de su motor en la marquesina de su residencia, de la calle 43, urbanización La Hacienda, en Guayama. 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Para noticias, Sima, Puerto Rico, NJJ Espinal.

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